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3: Es la hora 21:22 minutos.
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0: Es la hora 21:42.
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2: Es la hora 22:23 minutos.

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2: ¿Qué horas son, mi corazón?
3: Es la hora 22:43 minutos.
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0: Es la hora 23, 21 minutos.

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2: Es la hora 23:44 minutos.
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2: ¿Qué horas son, mi corazón?
3: Es la hora 0:23.
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2: Es la hora 0:51.
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1: ¿Qué horas son, mi corazón?
2: Es la hora 1:23.
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2: ¿Qué horas son, mi corazón?
3: Es la hora 1:41.
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0: México. Casi un aplauso fuerte a Trulalá. Muchísimas gracias.
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4: ¿Qué horas son, mi corazón?
1: Es la hora 2, 23 minutos.
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0: vení, Nico, vení, Nico.
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0: ¿Qué hacemos?
1: Cuando comienza esta canción, explota todo el Movistar.

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0: gracias, hermano. El aplauso grande para mis hermanos de Qué Locura. La unión hace la fuerza, hermano.
1: Gracias, guacho.
0: Gracias. Hasta la próxima.
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4: ¿Qué horas son, mi corazón?
5: Es la hora 2, 45 minutos.
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0: Joaquín, papá en el sonido. Y ahí el Fantix y su banda, ahí en la filmación.
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2: ¿Qué horas son, mi corazón?
3: Es la hora 3, 27 minutos.
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0: Muchas gracias, hermano.
1: Gracias, amigo, de corazón.
0: Gracias a este público hermoso y a toda la banda. Muchas gracias, nos vemos.
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2: ¿Qué horas son, mi corazón?
0: Es la hora 3, 42 minutos.

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3: ¿Qué horas son, mi corazón?
0: Es la hora 4:22 minutos.

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2: ¿Qué horas son, mi corazón?
3: Es la hora 4:40.
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2: Tema lindo, muy romántico. Suena así.

0: aplauso para Eugenia Quevedo. Gracias, Eugenia. De corazón, muchas gracias.
1: Gracias.
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2: ¿Qué horas son, mi corazón?
3: Es la hora 5:23 minutos.

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0: Dale contigo.
1: Nos pueden copiar. Imitar. 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
2: ¿Qué horas son, mi corazón?
3: Es la hora 6:23 minutos.

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2: Es la hora 6:41.
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0: Es la hora 7:21 minutos.

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4: ¿Qué horas son, mi corazón?
0: Es la hora 7:40 minutos.

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0: el día sándwich. Es miércoles, dicen que es la mitad de la semana. Para muchos eso poco interesa. Si tu miércoles viene bajón, viene bajón.
1: Manda salita.
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3: Es la hora 8:40 minutos.

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1: Soy imagen de Dios, vida de mi vida. Señor, hoy como ser y como espíritu, quiero destruir todos los males que habiten en mi cuerpo. Abro mi mente y la abro completamente para que fluya y circule por todo mi cuerpo el proceso de mi curación. Cristo en cuerpo y sustancia, vida potente, por lo que todo avanza. Señor, ven a mí, cúrame de mis males, apártame de mis enfermedades y líbrame de mis sufrimientos. Amado Señor, ayúdame a esparcir tu fragancia donde quiera que vaya. Inunda mi alma de espíritu y vida. Penetra y posee todo mi ser hasta tal punto que toda mi vida sea una emanación de la tuya. Brilla a través de mí y mora en mí de tal manera que todas las almas que entren en contacto conmigo puedan sentir tu presencia en mi alma. Haz que me miren y ya no me vean a mí, sino solamente a ti. Oh Señor, quédate conmigo y entonces comenzaré a brillar como tú, a brillar para servir de luz a los demás a través de mí. La luz, oh Señor, irradiada toda de ti, no de mí. Serás tú quien ilumine a los demás a través de mí. Permítame pues alabarte de la manera que más te gusta, brillando para quienes me rodean. Haz que predique sin predicar, no con palabras, sino con mi ejemplo, por la fuerza contagiosa, por la influencia con lo que hago, por la evidente plenitud del amor que tiene mi corazón. Amén.
2: ¿Qué tal, amigos de esta hermosa sintonía? Un cordial saludo, queridos oyentes que se motivan a escucharnos día a día por esta prestigiosa emisora. Hoy miércoles 16 de septiembre del 2026, damos inicio a este su programa de orientación y ayuda espiritual auspiciado por el Manantial de los Secretos, que en el día de hoy es dirigido por quien les habla, la maestra Samantha. Hoy quiero llegar a todos ustedes con este mensaje de voz, de aliento y de esperanza para un diario vivir. Aquellas personas que están viviendo las inclemencias de la vida, que están viviendo dificultades, que el dinero no les rinde para nada, que andan mal con su pareja, no les quiere, les engaña, les ha sido infiel. Amigos, anímense a buscar esa solución. Nosotros que somos expertos en uniones de pareja, por muy difícil que sea, atraemos a tu ser querido, hacemos destrabes económicos, aperturas de camino, liberamos a tu ser querido de la droga, del alcohol. Usted, amigo, que trabaja y trabaja y no ve fruto de su trabajo, usted que anda con esa mala suerte y lo común es que le digan, te tienen engualichado, te están haciendo brujería. Amigos, no dejen que el mal los agobie, que los entristezca, busquen solución. La palabra lo dice, buscad y hallarás, pedíos daré. El que busca, encuentra, busque solución a sus problemas. No dejen para mañana lo que puedan hacer hoy. Atención, Pehuajó y sus alrededores. Soliciten su turno al 2244-47-3451. Nosotros, que somos conocedores de las angustias humanas, por medio de este don tan maravilloso que la vida nos ha dado y que lo hemos perfeccionado a través de la lectura de sus grandes libros, como los libros de San Cipriano, Los Secretos de Alberto el Grande, La Santa Cruz de Caravaca, Las Cuatro Magias, la malla blanca, la malla verde, la malla negra y la malla roja. Así nos perfeccionamos nosotros para hacerle frente a tanta maldad que hay hoy en día. Es por eso que estamos acá, declarándole una guerra sin cuartel a la envidia y a la maldad. Paren de sufrir y no pertenezcan más a ese ejército de personas conformistas. Busquen una solución a sus problemas. 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Consulten, separen su turno al 22 44 47 34 51. Usted, amigo, que vive agobiado, que vive triste, que no tiene suerte en los juegos de azar, que andas mal con tu pareja, los negocios no marchan bien, vienen de para atrás, anímense a buscar esa solución a sus problemas. Recuerden, amigos oyentes que nos escuchan en la ciudad de Bolívar, estaremos atendiendo el viernes 25 de septiembre, Mitre al 270, Hotel La Zamorana. Consulten, separen su turno, llámenos o mande su mensaje de texto al 22 44 47 34 51. ¿Siente que estás perdiendo a tu pareja? ¿Te sientes solo, humillado, que el amor de tu sueño no está contigo para siempre? Amigos, algo puede estar pasando. Nosotros, que somos conocedores de las angustias humanas, por medio de este don tan maravilloso que la vida nos ha dado, queremos ayudarle a ustedes, aquel que vive las inclemencias de la vida, que vive dificultades, que el dinero no le rinde para nada, que anda mal con su pareja, no les quiere, les engaña. Busquen solución a sus problemas. 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A continuación, escuchen lo que dicen los astros en el día de hoy. Aries, es un día para dejar que las cosas transcurran en tranquilidad. Tu número de suerte es el 336. Tauro, no seguir sujetado al pasado. Tu número de suerte es el 639. Géminis, no debes comenzar a poner las prácticas, las enseñanzas. Aprende lo que debes de aprender. Tu número de suerte es el 239. Cáncer, en este día, aunque quieras intentar nuevos argumentos, no se te va a dar. Tu número de suerte es el 923. Leo, tomar las decisiones con los pies bien planteados. Tu número de suerte es el 627. Virgo, activar su mente y mantener enfocado lo que deseas. Tu número de suerte es el 525. Libra, dejar que el pasado vaya desapareciendo. Tu número de suerte es el 037. Escorpio, las emociones aflojarán, le ayudarán a aclarar cosas que están en sí mismo. Tu número de suerte es el 637. Sagitario, es el momento de emprender a colocar los correctivos necesarios. Tu número de suerte es el 323. Capricornio, se abre una gran oportunidad de resultados en las amistades y proyectos. Tu número de suerte es el 720. Acuario, es un tiempo de mucha concentración, donde nada debe salirse del control. Tu número de suerte es el 732. Piscis, se está produciendo un gran cambio en tu vida y estás alcanzando lo que deseas. Tu número de suerte es el 667. Estos fueron los mensajes de los astros en el día de hoy. 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Vamos a empezar a darle respuesta a los mensajes y este nos dice: hola, mi nombre es Sofía, soy nacida el 8/10/68. Consulto porque ando muy mal, quisiera una orientación. Sofía, analizo que sos una mujer emprendedora y muy laburadora. Últimamente andas muy mal porque en tu casa está invadida de unas energías oscuras, ya que ahí practicaba magia negra la dueña de esa casa, y esto lo has absorbido vos. Es por eso que andas mal en el trabajo. Los negocios fracasan. En el amor no sos correspondida. La salud viene muy mal. Debes de buscar una ayuda, una solución a tu problema. Esta ha sido tu pregunta. Esta ha sido tu respuesta. Es así como orientamos y damos respuesta a sus mensajes. 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Seguimos dándole respuesta a los mensajes y este nos dice: hola, mi nombre es María, soy nacida el 9/7/82. Tengo problemas con mi familia, ando angustiada y nerviosa, no sé qué hacer, quisiera una orientación. María, analizo que vienes muy mal, tanto a nivel familiar, a nivel económico y también en tus trabajos, porque tus problemas son por parte de tu familia. Siempre han envidiado todo lo que haces. Es por eso que no progresas, no sales adelante y todo lo que emprendes te sale mal, porque te persigue esa mala suerte de tu familia. Visítame y así te orientaré mejor, te ayudaré a encontrar una solución. Esta ha sido tu pregunta, esta ha sido tu respuesta. Es así como orientamos y damos respuesta a sus mensajes. 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Otro mensaje dice: hola, soy Ariel, nacido el 8/9/61. Consulto porque no puedo tener relaciones sexuales con mi pareja. Quisiera una orientación. Ariel, analizo que sos un hombre muy inteligente, pero vienes con muchos problemas y dificultades, tanto a nivel personal, a nivel económico y tu salud, ya que estos problemas que te están pasando son debido a tu expareja y ella está logrando todo, te está destruyendo, ya que vos no puedes hacer feliz a tu mujer. Visítame y así te orientaré mejor, te ayudaré a encontrar una solución. Esta ha sido su pregunta, esta ha sido su respuesta. Es así como orientamos y damos respuesta a sus mensajes. 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Nos despedimos en el día de hoy deseándole que en sus hogares reine la dicha, la paz y la felicidad. Que Dios los bendiga. Hasta otro próximo programa.
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0: acá estoy.
1: ¡Oh, sonamos!
0: Acá estoy, acá estoy.
1: Nadie te llamó, nadie te llamó. No hay problema.
0: Bueno, nada.
2: ¿Se acabó?
1: Bueno, señores, buen día.
0: Un beso, Silvi.
1: Cállate la boca.
0: Ahora soy yo. Bueno, listo, chau.
1: Llegó tu negro. Buen día, señoras y señores.

0: arrancaron bien el día.
1: ¿De quién estás hablando?
0: Cállate la boca, te dije.
1: No me pelees.
2: Hoy puedo salir de viaje, puedo salir para trabajar.
0: Esperemos que hayan arrancado lindo el miércoles, en mitad de semana.
2: Aquí está tu nero, nena, tu nero
0: que... Desde Balcarce, Buenos Aires, Argentina. Estamos arrancando con la cita de la radio. Ponele pila en cadena. Por la 106.1 Balcarce, 97.9. En Otamendi.
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0: Gran saludito a la gente de Radio Joven, 107.3 en Mendoza.
4: Quiero invitar al mundo.
0: Radio Pasión Argentina, 90.1 en Rafaela, Santa Fe.
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0: Marnet, Internet de Alta Velocidad de Los Pirpintos, Santiago del Estero. Radio Alegría 100.1 en Cabanac, Córdoba. FM Sol en Bolívar. Urdambilleta del Valle Carué. Un gran saludito a la gente de todas las ciudades. A todos aquellos que nos escuchan por internet, por la aplicación. De aquí hasta donde lleguemos, muy

0: Estamos ubicados en José Andrés Chávez al 1058. Programa apto para gente copada, divertida, buena onda, como nosotros.
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0: Te damos la bienvenida, te digo buen día. ¿Y sabes qué? A partir de este momento me podés saludar.
2: Habilítame la línea
0: 2260.

Me decís buen día, me decís hola, me contás qué estás haciendo, estás trabajando, estás en tu casa vagueando, estás callejeando, estás paseando, estás visitando a alguien. Ya sé, estás haciendo trámite. Bueno, contame, dale. Reitero, 2266-444483. La única línea de comunicación.

0: contar. ¿Tenés pesos para contar vos? Ahí que estás del otro lado escuchando la radio. Te pregunto, ¿tenés pesos para contar? ¿O no tenés pesos para contar?
1: ¿De dónde sacan tanta boludez para hablar en la radio?
0: Y viste que hoy en día estamos con esto, que es la realidad. Hay gente que tiene pesos para contar y gente que no tiene pesos para contar. Bueno, amigos, esperemos pasarla lindo como ayer.
2: Tiene un tipo rico.
0: Como todos los días. Ponele pila a un programa para divertirse, para entretenerse. Para disfrutar desde el comienzo y hasta el final. Tratando de ponerlo mejor. Sacándolos un poquito de la realidad porque hay muchos problemitas por ahí dando vueltas. Así que la idea es que en este programa podamos pasar lindo este momento. Con buena música, temas que vos vas a solicitar.

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1: Bueno, señores, este programa está siendo presentado. Le damos la bienvenida, les decimos gracias a las siguientes firmas comerciales.
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1: 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Y es eso mismo lo que me hace volver. Bueno, ahora sí, vamos a arrancar primeros mensajes de la mañana. Vamos a estar pasando el primer tema solicitado. Antes que nada, le voy a mandar un abrazo enorme para Braqui de Balcarce. Braqui, que me escribió ayer y no lo vi el mensaje. Lo vi hoy. Tiene delay el mensaje de Braqui. Bueno, le mando un saludito para Braqui de Balcarce. Gran saludito para él, para sus compañeros de laburo y para su familia. Menos para la mujer, que es muy fea. ¿En serio? Ya empezaba a camorrear él. Dice la J, buenos días desde Miramar. Te escucho y te hago el aguante. Abrazos, Alberto. Buen día, Jotita. Soy Noé de Miramar. Lindo día para todos. Hoy trabajando a full con Fanny. Lo pasé, ya me cansé de Euge. Euge, Emanero y Valentino Merlo. Gracias. Muy buen día, Jota. Me podés pasar un tema de Caligaris, Walter de Merlo. Bueno, muchas gracias para Walter de Merlo, para Noé y Fanny de Miramar, que nos escuchan por la aplicación como siempre. Al igual que Albertito, Albertinho de Miramar. Arrancamos con audios también. Hola, hola, hola, hola, hola, hola,
2: hola. Hola, Jota, buen día, buen día, buen día. Acá como siempre, escuchándote, esperándote por la mañana. Soy María Elena de Cabanach. Abrazos.
4: Hola, casi Jotita, muy buen día. Acá estoy tomando menos mate, día hermoso en Balcarce. La verdad que hoy está espectacular el día. ¿Me pasas el tema? Prohibido, puede ser el tema de Uriel Lozano y la Mona Jiménez. Besitos, María. Amor prohibido se llama el tema. De Uriel Lozano y la Mona Jiménez. ¿Me pasás ese tema, María?
5: ¿Pero qué dice, señora?
6: Buen día, Jotita, ¿cómo estás? Buen miércoles, un miércoles genial, un hermoso día, así que bueno, nada. Muy hermosa la música que estás pasando, te escucho hasta que termines y bueno, que sigas bien, un beso, Patito de Balcarce.
7: Hola, Jota, buen día. Buen miércoles. ¿Me pasarías? Ya es tiempo, nena, del conejito. Muchas gracias. Que tenga un lindo día. Te mando un fuerte abrazo. Nico de Punta Alta.
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9: Hola, buen día, Jotita. Acá de Bolívar. Te estoy escuchando, María del Carmen. Bueno, ponele pila el día que está hermoso. Y bueno, y te sigo escuchando, amiguito, hasta el final. Besito para vos, muñecote, grandote.
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11: Hola Jota, buenos días, que tengas un lindo miércoles. Recién llego a mi casa. Ahora sí, a escucharte a full. Ponele pila, Jota, a este miércoles. La mona. ¿Qué mona?

0: seas así, Ángela.
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0: Para Mari de Cábana, que es María Elena. Para la Patito de Valcarce. 22, 66 y 44, 44, 83. Hola, buen día, Jotita, ¿cómo estás? Y que tengas un excelente miércoles. Te escucho desde mi trabajo. Saludos, Eli de General Roca.
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0: Se resignó, Eli. En los últimos programas no encajamos, che. Pero le vamos a estar pasando un bloque musical para ella. Claro, hoy no me pidió ningún tema musical. No te calentés, Eli. Ey, Eli, no te calentés. Buenos días, Jota, desde Junín de los Andes, escuchando. Somos Héctor y José. Pasanos cualquier tema, gracias. Qué bueno, hace rato que no se comunicaba la gente de Junín de los Andes. ¿Cómo andan, muchachos? ¿Todo bien por allá? Espero que sí, seguramente trabajando a full y escuchando buena música.

0: Susana de Pirovano, saludos. Muchas gracias, Susi. Desde Pirovano. Seguimos con más, tenemos audio. Hola. Hola, hola, hola, hola, hola.
1: Hola, buen día, Jotas, ¿cómo estás? Qué lindo día está hoy, ¿eh? Buen día. El padre de Rampilleta. No te había dicho el nombre.
0: Bueno. Muchas gracias por el saludito, por comunicarte, por estar. Eva de Urdampilleta. Buenos días, Jotita, que tengas un lindo día acá escuchándote. De Olinda, de Puerto Madryn. Besos. Buen día, Jota, qué placer escucharte con ese humor. Cualquier tema está bien. Alicia de Carué. Y ahí estamos acomodándonos. Alicia. Ya es hora de empezar a tener mi energía. Bueno, gracias a Alicia de Carué, gracias a Deolinda de Puerto Madryn. Nos cuenta que el día está lindo en Puerto Madryn. Buenos días, J. Grace, desde la Ruta 60.

0: hashtag. Podés pasarme cualquier música que te guste a vos. Un beso. Me encanta el programa que haces. Hola, muy buenos días, Jota. Que tengas un lindo miércoles. Me pasás el tiempo de la Pepa Brizuela y desacatado Lorena de Corral de Bustos. Tenemos audio. Hola.
1: Hola, Jota, buen día. Habla Miguel de Bolívar. Me pasaría un tema de que tenga en programación para escuchar. Gracias. Hola, Jota. Habla Miguel de Bolívar.
0: Otra vez.
1: Buenos días. Pásame un tema de que tenga en programación. Gracias.
0: ¿Por qué dos veces, Miguel? Una sola vez. Papurri. 22-66-44-44-83. Así vamos avanzando hasta

Y obviamente agradecido, muy agradecido con la audiencia espectacular que tenemos en Ponele Pila en Cadena. Así que saludamos a Miguel de Bolívar. Saludamos a Lorena de Corral de Bustos. Alicia de Cabanar. Andrea y Luis de Paraje La Brava. Grace de la Ruta 65. Y a toda la gente que se está comunicando.

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La música de Cachumba, de Cortina Musical. Estuvimos con un bloque. La Pepa Brizuela y Desacatado que nos dejaban. El tiempo se lo estamos dedicando para Lore. Lore de Corral de Bustos que nos solicitaba ese tema musical. Bloque que se lo estamos dedicando para Alicia de Cabanac. También estuvimos cumpliendo con Andrea y Luigi de Paraje La Brava. Estuvimos con la Session 4 de Qué Locura. Bloque musical dedicado para Grace de la Ruta 65 Urdampilleta. Y para todo el grupo de rodanteros que están visitando la localidad de Urdampilleta. Para Alicia de Carué también.

0: para Claudia, la mona. ¿Qué mona?
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0: Bueno, saluditos para la monita que anda por ahí. No sé qué andará haciendo. Luego de haber vagueado un rato, llegó a su casa recién y está full con la radio. Le estamos dedicando el bloque musical para Eli de General Roca, Río Negro. Antes de la pausa comercial, Miguel Conejito Alejandro, Ya es tiempo nena, era para Nico de Punta Alta. Para la Patito de Balcarce. Para María le estuvimos dedicando la Mona Jiménez.

0: localidades me están escuchando en el día de hoy.
1: ¡Ay, qué calamidad!
0: Estas personas me lo hacen saber a través del comentario debajo del posteo correspondiente al día de hoy, miércoles. Cecilia Cejas, Otamendi, María Ruiz, Valcarce, Ana Gómez desde San Manuel, María del Carmen Fangio desde Bolívar, Verónica Aranda Bolívar, Mari Tancredi Bolívar, Elisa Arandea General Roca Río Negro,

Mirta Núñez, Otamendi. Y tenemos también a Jorge Fiore. Desde Del Valle. Muy bien. Del Valle también presente. Muchas gracias, Jorge. Se acaba de sumar Estela Oliveira, que no dice de dónde es, así que no vale. El posteo del Face es para que me digan de dónde son, nada más. Así que Estela, borra el comentario y volvé a escribirlo, o edítalo, y decime de dónde sos. Tenemos el Face entonces, la Fanta Balcarce, para que comenten y me digan de qué ciudad me escuchan.

0: Vamos a ver si tenemos ese tema en versión nueva, en alguna versión de cuarteto o algo, para poder cumplir. Bueno, ¿a quién saludamos? A Paulita de Andalgalá, Catamarca. Tenemos audio por acá. Buen día, buen día, buen día.
1: Buen día, buen día, buen día, buen día, Jotita, buen día, mi rey. ¿Cómo estamos, Viviana Mercedes Corriente? A este miércoles, ombliguito de semana, me pasarías de banda 21, contigo, sin ti. Muchas gracias, comenzando a escuchar los cantos, la única, a lo mejor luego, a full, a ponerles pilas. Allá no te hizo nada, yo me olvidé. Ay, ¿dónde estuvo eso, Jotita?
2: Jota, soy Will, el pintor de Madrid. Saludos. Pasaste un tema lindo.
3: Hola, Jotita. Buen día, buen día, buen día. Feliz miércoles para hoy y para todos. Hoy está hermoso, hay que aprovecharlo. Está hermoso. Soy Magdalena la Loquita. Dejame cualquier tema. Bien movidito, así me lo bailo todo, todo. Con este buena música que estás pasando, que lo, es inolvidable. Y este buen conductor. Arriba la foto, ponele pila, pila, pila. Vamos, Joti.
4: Hola, hola. Muy hermoso día, Jotita. ¿Cómo estás? Ponele pila, Jotita. Ponele pila, Jotita. Ponele pila, Jotita. Vamos a bailar. Hey, hey. Muy buenos días, Jotita. Todo bien. Preciosa mañana. La verdad que la mañana está hermosísima como vos. ¿No me pasarías el tema que quiero escuchar de Damaris, Costumbres? Me encanta cómo lo hace ella, ese tema. O si no, me pasás como una loba. Dale, te hago tu aguante hasta el final. Anda, tu viejo oyente.
5: Buen día, Jotita querido. Buen miércoles, capo, para vos, para toda la linda audiencia. Acá al norte, abrazo.
6: En el tema de Caligaris, Walter Merlo, y poner pilas.
7: Hola, Jotita, buen día. Soy Chanel de Punta Alta. Feliz miércoles para todos. Y bueno, y hoy está cumpliendo años mi mamá, así que me gustaría escuchar o dedicarle el tema de Daniel Agostini, que seas feliz. Gracias, Jotita, un besote.
0: Feliz cumpleaños para tu mami, Chanel. Feliz cumpleaños para tu mami, que lo pase lindo, rodeada de sus afectos. Muchos besos, muchos abrazos para tu mami, ¿eh? Y obviamente para vos, Chanel, gracias por comunicarte. Para Walter de Merlo, para...

Gracias por el saludito, gracias por el audio a cada uno. Solo te saludo y te deseo un buen día. Hermosa música, dice la Abu Mabel. Beso tototototototote para vos, abuelita Mabel. Que tengas un hermoso día. Hola, crack, soy Germán. Saludos a Diego. Que estamos trabajando juntos. Pasá mi número. Para cualquier chica hasta 50 años que quiera charlar. No pasamos numeritos, amigo. Por cuestiones de... De que han habido en algún que otro momento algunas personas que se han portado mal. A raíz de eso no pasamos más numeritos al aire. Viste que hay gente que falta el respeto. Que por ahí no supieron valorar cuando pasábamos los numeritos al aire para que se puedan conocer. Utilizaba los números para hacer cosas que por ahí no debía. Así que bueno, ahora lamentablemente no podemos pasar más números al aire. Para cuidar, para que no hayan problemas. Igualmente un gran saludito para Germán y también para quién era. Para Diego, acá está. Para Diego y Germán, que ¿de dónde serán los muchachos? Hola amigo Jotita, buen día acá, los Pocalijas de Bolívar. No me pasaste el tema ayer, que tengas un buen miércoles. Un abrazo y ponele pila, que hace frío, mamadera. Pasanos un temita. No sé qué tema habrán pedido ayer, capaz que no era acorde al programa o no sé. No sé qué me pidieron chicos ayer, si no lo pasé por algo habrá sido.

Primera vez que se comunica y seguro que no va a ser la última. Cristina, bienvenida. Gracias por comunicarte. Te ganaste un bloque musical.

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0: Le vamos a estar dedicando el próximo tema, a ver, para quién era.
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0: Ah, Ana de Balcarce, a ver si lo tengo primero. ¿Cuál era el que nos pedía?
3: Hola, hola, muy pero muy buenos días, Jotita. ¿Cómo estás? Ponele pila, Jotita. Ponele pila, Jotita. Ponele pila, Jotita. Vamos a bailar, genial. Muy buenos días, Jotita. ¿Todo bien? Preciosa mañana. La verdad que la mañana está hermosísima, como vos. ¿No me pasarías el tema que quiero escuchar de Damaris, Costumbres? Me encanta cómo lo hace ella, ese tema. O si no, me pasás como una loba. Dale, te hago tu aguante hasta el final. Anda, tu viejo oyente.
0: Bueno, vamos a ir con Damaris. Así, de esta manera, ya volvemos con más. Ponele pico.

Jotita, buen día. Soy Chanel de Punta Alta. Feliz miércoles para todos. Y bueno, y hoy está cumpliendo años mi mamá, así que me gustaría escuchar o dedicarle el tema de Daniel Agostini, que seas feliz. Gracias.

0: 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Hola J, buen día, no me pasarías un temita para el tío Uru y el tío Facu, que en el día de hoy están cumpliendo años. Estamos en la obra arreglando un caño de agua. Somos de Otamendi.
1: Limpiate los pies.
0: Agujita de oro, si puede ser. Vamos a la música. Feliz cumpleaños para el tío Facu y para el tío Uru. De parte de alguien que no firmó. Música.

0: esto. 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

tenemos a Cris Pérez desde Balcarce. Y tenemos a Julia Fajardo desde Balcarce. Así que bueno, saludamos a

Otamendi, que están arreglando un caño de agua, me decían. Seguramente ya lo arreglaron. Seguramente ya quedó impecable. Bueno, también le estamos dedicando el bloque para Aida de Cabanac, para Chanel de Punta Alta y para su mami que está cumpliendo años. Para Walter de Merlo, Alberto de Punta Alta. Estuvimos cumpliendo con Damaris Melina.

0: Le estamos dedicando los bloques musicales para los Pocalijas de Bolívar, para la gente de Mar del Plata, para Willy el Pintor de Puerto Madryn. Hola Jota, buen día, amigo Juan de Miramar. Saludos para mi hermana Julia y para mi sobrina Carmencita. Pasamos un tema a elección. Buenos días, Jota, que tengas un hermoso miércoles. Soy Vivi de Cabanac. Un tema para las chicas de arte y la mesa número uno. Bueno, cómo no. Para las chicas de arte y para la mesa número uno. Para Vivi de Cabanac. Para Juan de Miramar también un gran saludito, genio. Gracias por compartir cada programa. Nos escucha por internet también. Juan de Miramar.
1: Buen día, JJJ. ¿Cómo está? ¿Todo bien? Acá un frío de la miércoles está acá en Bolívar. Horrible, no se puede salir afuera. Las viejitas nos tenemos que cuidar del frío porque si no sonamos. Me encanta la alegría que nos pasás. Así que tema, cualquiera que tengas a mano. Y un besito grande y te quiero mucho. Sabés que te aprecio un montón. Irma de Bolívar, la abuelita.
2: Hola Jota, buen día, buen día. Bueno, que tengan una linda jornada hoy. Hace un día espectacular. Quería pedir un tema, mi primer tema de los guaguancó, ¿puede ser alguno?
0: No.
2: Vamos a mover un poquito las caderas. Esa.
0: Está loco.
2: Vamos. Un saludo del Vasco de Pirovano. Arriba.
3: Buenas, buenas gotitas. Aquí quien apareció, el Johnny. Amigo, te estoy escuchando. Mientras cocino algo rico, ando aquí regando para los pagos de Mar de Cobo, Ruta 11. Te mando un fuerte abrazo y estoy escuchando el Johnny.
0: Vamos todavía, Johnny, tanto tiempo, amigacho. Johnny de Mar de Cobo, saluditos para él, saludos, mi loco, qué lindo tener tu mensajito, Johnny. Un abrazo, amiguero. Saludos para el Vasco, que le vamos a estar dedicando algún tema en programación. Porque está pidiendo un tema demasiado viejo.
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0: Así que saluditos para el Vasco de Pirovano también. Para la abuelita Irma de Bolívar.

0: Bueno, de nada. Besitos, corazón.
1: Besitos, corazón.
0: Besitos, corazoncito. Mi papa frita con dulce de leche. Hola, ¿cómo estás? Hermosa música. Soy de Carué, Graciela. ¿Viste cuántas Gracielas te escriben? Está lleno de Gracielas, gra. Tremendo, igual que las Marías. Estamos pero plagados de Marías y plagados de Gracielas. Bueno, gra, te mando un besito. Gracias por comunicarte desde Carué. Hola, hola, hola, hola.
2: Buen día, amigo Jotita, ¿cómo dice que les va? ¿Me pasaste un temita lindo? Lo dejo a tu edición. Para mí, todo San Manuel, todo Valle Cárcel, también para mi mami. Y para todos ustedes. Besito, besito. Anita de San Manuel. Chau, chimi, loquito, bello.
1: Besitos, corazón.
3: Hola, hola, hola. Muy, pero muy buenos días. ¿Cómo dice que le va? ¿Nos pasarías un lindo tema de burras cualquiera?
0: ¿De qué?
3: Besitos a Leinati de Balcarce. Y ponele pilas a este miércoles.
0: ¿De qué? ¿De hurra?
4: ¿Pero qué dice, señora?
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0: Ahí tenemos a Alejandra de Balcarce. Tenemos también a Anita de San Manuel. ¿Y a quién más tenemos?
6: Hola, Jotita. ¿Cómo andás, mi amigo? ¿Todo bien? Te pido un temita cualquiera que vos quieras, amigo, que están todos re buenos los temas que pasás, así que se lo dedicamos a los pibes que están en talleres, granja, munición, y los pibes ahí de cocina, de depósito también me pidieron que se lo dediquen a ellos porque ellos también te escuchan, así que aguante, ponele pila y Defensores Belgrano, depósito pertenece a cocina.
0: Bueno, no entendí nada hoy. No sé qué estaba escuchando por ahí de fondo. Se escuchaba la música nomás.
7: Ay, qué hermoso pedo.
0: Te mando muchos saludos, me gusta mucho la radio y soy Mirta de Cabana. Gracias, Mirtita. Un beso, Mirtita. Gracias por la buena onda.
8: ¡Ponele pila, Jotita!
9: Hola, compa, ¿cómo estás? Bueno, pasamos un lindo tema, algo movidito. Te estoy escuchando acá desde el trabajo.
0: Algo recontra movidito, te voy a pasar para que bailes ahí en el trabajo, María. María, ¿qué estuvo? ¿Viste que yo dije que hay muchas María? Que estamos plagados de Marías y de Graciela. Mira, acá tenemos una, ¿viste? La tenemos a María Isabel. Disculpa, mi cielo. Yo te voy a decir el primer y segundo nombre para diferenciarte. Así que besos para María Isabel de Balcarce. Y le vamos a estar pasando un tema recontra movidito. Y si no, lo metemos en la licuadora. Claro, para lo batimos. Para que salga con mucho ritmo. Muy buen día, JK. Diciendo presente como siempre. Te mando un abrazo grande, amigo. Firma Cris. Almacén y Fiambrería, lo de Cris también presente. Gracias, Cris. La más linda no te manda saludos. Desapareció.
10: Escuchate esto, papá.
0: Así que hoy no le vamos a mandar saludos a la más linda. No se lo digamos mucho porque se la va a creer. ¿Qué haces, amigo? ¿Todo bien?

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2: Hola J, gracias por los temas dedicados. Abre.

Me pasás un tema para Ojitos Azules y Checho. Ayer fue el cumple de Ojitos Azules y no vino ayer a trabajar. Ojitos Azules. ¿Cómo no vas a ir a trabajar? Claro. Si fue el cumpleaños, olvídate.

0: festejan a lo grande y al otro día no van a trabajar. Un abrazo gigante, che, para mi primo Sergio, para Checho y para Ojitos Azules. Y feliz cumpleaños igual, por más que fue ayer. ¡Cumbia, cumbia! Hola, buen día, Jota. Pásame algún tema a elección. Desde el Cerezal de Gaiman, Pantera. Gracias, Pantera, gracias por estar. Yo voy pasando los mensajes y luego vamos a ir dedicando bloques de temas para cada uno. Hola, Jota, muy feliz miércoles. Recién llego a mi casa. Ahora escuchando la radio y tomando unos mates. Iris de Puerto Madryn. Muy bien, le damos la bienvenida a Iris desde Los Pagos de Puerto Madryn.
1: Hola, hola, hola. Muy buen día, Jotita. ¿Cómo está? Bueno, recién me prendo a escucharte porque estaba ocupada. Ahora sí, escucharte hasta el final. No me pasaría, es un tema de la 2001. Se vuelve loca. Gracias, besito. Julia Valcarce. Y ponele, ponele, ponele, ponele pila, Jotita. Este miércoles. Besito, besito para todos.
2: ¿Pero qué dice, señora?
3: Hola, Jotita. Gracias por la canción. Me la bailé toda. Te escucho hasta el final. Arriba la foto. Ponele pila, pila, pila. Un besito, Joti. Gracias.
0: Besito, besote, besas.

0: ¿Qué será la vida del piqui, piqui, piqui? Saluditos también para el Vasco. De Pirovano le vamos a estar dedicando lo que se viene. Para Johnny de Mar de Cobo.
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0: Para Graciela de Carué.
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0: Para Anita de San Manuel. Vamos a ir con la música de Lucra. ¿Cómo es, Alejandra?
2: Buen día, amigo Jotita, ¿cómo dice que le va?
0: No, vos no, no te metas. No seas metiche, Anita de San Manuel. ¿Cómo era, señora?
3: Hola, hola, hola, muy pero muy buenos días. ¿Cómo dice que le va? ¿Nos pasarías un lindo tema de burra? ¿Cuál? ¿De burra? ¿De burra? ¿Cuál?
0: Ay, che, qué jodido que soy. Basta, Jota, no seas malo con Alejandra.
3: Tema de burra, ¿cuál?
0: Ay, che.
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0: Bueno, vamos a ir con un tema.

0: Bueno, vamos a ir con el tema dedicado para Alejandra y para Nati Macedo.
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0: Vamos así, de esta manera bailamos con Lucra. Suena, suena, suena.

Bueno, acá estamos, 12 horas 46. Ya estamos terminando en FM Sol. Como cada miércoles me voy una hora antes. Mentira, me echan una hora antes. Me echan, señoras y señores.

A ver, lo ponemos a prueba. Bueno, saludamos también a Alejandra y a Nati, que me pedía la música de Luke

0: 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Todas estas firmas de Bolívar y Urdampilleta, les agradezco por haber formado parte también del día miércoles. Ahora sí, vamos a tratar de pasar los mensajes que nos quedan de Bolívar, de FM Sol. Hola, soy Cacu. Saludos para Matías. que se está quemando los pelos, armando las columnas. Saludo desde Bolívar. Bien, ahora en un ratito nos comunicamos con los chicos por acá que me están preguntando por publicidad. Bueno, saluditos Matías, saludito para los muchachos. Gracias Kaku por comunicarte. Buen día Jotita, que tengas una excelente jornada en el día de hoy. Pasate cualquier tema en programación Luján de Bolívar. Hola compa, muy linda la música, pasate algo en programación. Gracias Enzo de Bolívar.
1: Buen día Jotita, buen día. ¿Cómo andas Jotita? Tanto tiempo sin escribirte, sin escucharte. Acá Nahuel de Bolívar, pasame la veterana de los chicos pirata y pasale una musiquita para el amigo mimoso.
0: Un abrazo, nada, un abrazo enorme. Ya nos llegamos con tu tema porque estamos terminando en FM Sol. Así que saludamos a Enzo de Bolívar. Saludamos también a Luji, Luján de Bolívar.
2: Palmas arriba, arriba, arriba.
0: Hola, somos Norma y Eduardo de Saladillo. Estamos en el encuentro de Urdampilleta. Te estamos escuchando. Genial tu programa. Saludos para Graciela López de Urdampilleta. O sea, para Grace. ¡Qué grande, che! Bueno, un beso enorme a la gente de Saladillo, para Eduardo, para Norma, Norma, Eduardo. Gracias, gracias por comunicarse. Señores. ¿Para qué estamos buscando los mensajes de FM Sol? Tenemos gente de otras localidades, mirá. Hola amigos, soy Hernán, te estoy escuchando desde Resistencia, Chaco. ¡Qué buena radio! Pásame cualquier tema que tengas en programación. Bueno, Edu, bienvenido. Espero que no sea la última vez que te comuniques, amigacho. Viste que acá empezamos así. Un mensajito y luego ya nos convertimos en amigos a través de la

0: Hola, muy buenas tardes. Soy Adriana de Punta Alta de la ciudad. Atlántida, muy buena la radio, genio. Es la primera vez que te escribo. Me gustaría escuchar el tema de Ángela Gatto. Mientras limpio y lavo la ropa, aprovechando el día que está súper hermoso. Beso. Bueno, le mandamos un besito para Adriana de Punta Alta, de Ciudad Atlántida. En un ratito sale el tema Gatto de Ángela. Hola, buen día, soy Adriana de Carué. Un tema, gracias. Un besote, Adri. Estoy buscando los mensajes de FM Sol. Acá tenemos otro.
1: Hola, Gota. Bueno, gracias por el tema de Urra. Uno no se quiere reír, pero uno colabora.
0: Viste, se pasa, Alejandra Vasquito. El tema de Urra. Basta. Basta que se va a enojar.

Bueno, saludamos a la gente de FM Sol, Bolívar, Urdampilleta, del Valle y Carué. Les agradezco, les mando un beso enorme a todos, a cada uno de los oyentes que hemos cosechado en esas localidades. Muy contento, muy feliz de cada oyente que tenemos en FM Sol. Saludo para los compañeros de la radio, para cada conductor que durante todo el día están acompañándolos, cada uno con su estilo. Le mando un saludito para el director, para Franco Sánchez. Y mañana, pasadita a las 10 de la mañana, volvemos a FM Sol. Hoy me echan una hora antes, pero bueno. ¡Chau! FM Sol. ¡Hurra! Para Ojitos Azules, que estuvo cumpliendo años ayer y hoy no apareció a trabajar. Esto es de parte de mi primo.

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Y viste, cada tanto la loquita esta se pone como loca. Peor que María se pone a veces. Se pone en mala onda, viste. Bueno, ahí está, ya se acomodó. 19 minutos de la hora 3 en la República Argentina. Contigo. 22, 66, 44, 44, 83. Estuvimos cumpliendo.

porque se levanta tarde y bueno, desayuna tarde. También estuvimos cumpliendo con Julia de Balcarce. Para Julia, ¿qué pasaba para Julia? Ah, la 2001. Se vuelve loca. Ese tema se lo vamos a estar dedicando para la compu. Que se volvió loca recién.

Yo llegando y ya pongo la radio para escucharte. ¡Qué frío! Pero hermoso el sol a pesar del aire frío. Para bailar y entrar en calor. Por fin me pasaste el tema de Gary, Linda Belinda. Gracias, saludos, que te

0: para Adrián y para Néstor, los compañeros de Radio Bahía 106.1, la que más pega en Puerto Madryn. ¿Y el director cómo se porta? Adrián y Néstor. Está muy vago ese, ¿eh? Nelson Martín. Está muy vago ese director, ¿eh? No sé si es verdad, pero viste, un pajarito me contó que está muy vago. Mucha joda, mucho pepepe y mucha comida, se le nota. Basta, dejemos de sacarle el cuero al Nelson Martín. Mensaje. Tenemos audio.
1: Muchísimas gracias, Jotita, por haberme pasado el tema de Damaris, la loba. Acá te sigo escuchando mientras termino de almorzar algo, amigo. Te mando muchos besitos. Seguí poniéndole pilas, pilas, como vos sabés. ¡Hala!
0: Bueno, aprovecha.

0: mensaje.
1: Esta señora extremadamente mayor, hurra, hurra, ra, ra, ra. Te pasó, ¿eh?
0: Che, dejen de pelear a Alejandra. Basta, termínenla. No sean así, pobre, pobre. Che, monita, dejá de pelearla, ¿eh? Vos aprovechás todo para pelear a la gente, ¿eh? Ya te está pareciendo a mí. No sé de dónde sacás esos ejemplos.
1: No, no la peleo, lo que pasa que... ¡Hurra, hurra, ra, ra, ra! Sabe que yo la quiero.
0: Obvio, la queremos. Obvio que la queremos. Matar, pero no podemos. Pobre, che, hoy la agarramos para el churrete. Alejandra Gemarey de Balcarce, la señora extremadamente mayor.
2: ¿Y a dónde sacan tanta boludez para hablar en la radio, che?
0: ¿Y la mona, quién va a ser?
1: Olvídate, más vale que la queremos. Un saludito para Alejandra y para Nati.
0: Por supuesto, por supuesto. Que le estuvimos pasando el tema de Lucra hace un ratito. No le quise pasar la morocha. Hola Jota, feliz miércoles. Escuchándote mientras almorzamos, dedícanos un lindo tema a elección. Saludos y abrazos de parte de Mauro.

De nada, no es de queso, nomás de papa. Bueno, Chanel hoy tiene festejo, así que seguramente va a estar comiendo torta, tomando chocolatada, pinchando los globos. Como la vieja escuela, ¿se acuerdan? Qué lindo era festejar el cumpleaños de alguien. La torta, los amiguitos del barrio, amigos. ¿Hasta qué edad festejaron el cumpleaños ustedes? Yo no me acuerdo, pero era...

0: los vecinos y amigos del barrio. La torta de mi mami, el jugo, el chocolate, diferentes tortas, los globos, las guirnaldas. Qué épocas aquellas, ¿no?
1: Los tuyos. La gente dirá que...
0: Mona, ¿en qué año festejaste por última vez tu cumpleaños?

0: ¿Qué tal con Marce? Buen día, buenas tardes. Saludos, don Marce. María. ¿En qué año festejaste tu último cumpleaños, María?
1: Muchísimas gracias por el tema. Me encanta ese tema de Uriel Lozano con la Mona Jiménez. Muchísimas gracias, Jota. ¿Cómo que las Marías somos una plaga? No. Somos muy indispensables nosotras. Ponele.
0: No. Lo que yo quise decir que hubo una época... Hubo una época que era como que los padres no sabían qué.

Santo María de todo, de todas Marías, ¿viste? Y lo mismo pasaba con los Juanes. Hubo una época que los padres iban a ser papi. ¿Y qué nombre le ponemos? Juan.

década, en qué año, en qué siglo. Antes de Cristo. Festejaste por última vez tu cumpleaños como en la vieja escuela, ¿no? No, no, porque en la actualidad existen festejos de cumpleaños, pero nada que ver a lo que era en viejas épocas. Che, Sandro Guerra, ¿habrá festejado el cumpleaños alguna vez?

Para el Gori, te estamos escuchando la obra del Boquerón. Aguante el Boquerón, aguante Gori, aguante Pimpollo. Gracias, muchachos, gracias por estar. Buenos días, Jota, vamos con todo este miércoles. Saludos para todos. Hay que trabajar un rato más a ver cuál canciones me pones, ¿eh? Dice C. Altiel, desde Veracruz, en México. Yo lo que noto que cada vez que estás

tendrían que estar todos un mismo día. México, Estados Unidos, Uruguay, los diferentes países que me hacen el aguante. Tenemos gente internacional también. Un gran abrazo para Sea Altiel.

0: la gente, el Tonito. Un espectáculo. Bueno, a ver, vamos a ir con otro mensajito y tenemos que pasar más música. 22-66-44-44-83.
1: Gracias, gracias por pasarnos el tema y hacernos reír, aunque sea un rato. Bueno, como sea, pero igual, vos me entendiste. Te mandamos un beso. Un beso grande.
0: Te agarraron con el churrete, Ale. Yo no tengo nada que ver, ¿eh? La monita me dice que te pelee. La mona me dice, peleale, haceme caso. Y bueno, yo le hago caso.
2: ¿Pero qué dice, señora?
0: Bueno, a ver, ¿qué tema musical vamos a pasar? Ya cumplimos con Julie.

Gatita Mentirosa, que se lo estamos dedicando para Anita de San Manuel. Para toda la gente de zona rural también está trabajando por aquí cerquita de Balcarce. Los Palmeras, Valeria Lynch y Mariano Martínez, Ojitos Azules, se lo estamos dedicando para Ojitos Azules, que ayer estuvo cumpliendo años. Era como que encajaba el título del tema, por eso se lo dedicamos. Bueno, se lo estamos dedicando el próximo tema para Cecilia de Otamendi. ¿Qué nos pide Ceci? Gary.

Bueno, vamos con ese tema. Un enganchadito de Gary. Estúpida y linda Belinda. Ah, estúpidos.

solicitado el 22-66-44-44-83. Estoy buscando la dedicatoria, ya la voy a encontrar. Acá la encontré. Para Adriana de Punta Alta. Adriana.

0: Bueno, acá estamos 30. No, vamos de nuevo. 13 horas 48 minutos. Ahora sí, estamos en vivo, estamos en vivo. De a poquito vamos terminando con el programa del día de hoy, donde hemos compartido muy buena música, nos hemos reído. Gracias a Alejandra. Bueno, la idea es pasarla bien en estas 4 horas que estamos de lunes a viernes, de 10 a 14 horas, por acá por tu radio. En algunas radios estamos un poquito menos, debido a que cada radio tiene su programación. Hay algunas radios que salimos a las 10 de la mañana, programa completo, hasta las 2 de la tarde. Hay radios que estamos desde las 11 hasta las 2 de la tarde. Y hay radios que compartimos 2 horitas, desde pasadito el mediodía hasta la hora 14. Mil gracias a los directivos que me dan la oportunidad. Y para mi queridísima audiencia que eligen este programa todos los días. Para los que escuchan por internet. Acá estoy, me dice Cris, de Almacén y Fiambrería, lo de Cris. No. Yo no te estuve llamando, querido. Yo te estuve diciendo que te dediqué el tema de Miranda. El tema que te gusta a vos.
1: Hola, onda.
0: Mentía. Entonces dije, vamos a poner a prueba a Cris. Que me diga gracias por el tema. Ni ahí. No. Lista de nominados, Cristian. De Almacén y Fiambrería, lo de Cris. Anita de San Manuel habrá escuchado el tema de la FH Mendy. Gatita mentirosa.
2: Dios, Gatita, gracias por el temita, corazón. Gracias. Muy buen tema, buen programa. Hermosa, hermosa la radio. Besito, besito. Anita de San Manuel. Chau, chin.
0: Lo escuchó, vamos todavía. Un aplauso para Anita de San Manuel. Anita de San Manuel, que es la number one de San Manuel. Y que nos escucha siempre, se comunica siempre. Y no se pierde nada.
3: ¿De dónde sacan tanta boludez para hablar en la radio,
4: tío? Buen día, Jotita, buenos días. Me pasa un tema de Ura. Ah, no, no veas, ¿no? Bueno, pasame cualquier tema. No me rita. Que sin quererlo todo me lo paraliza.
0: No, no, me muero. Che, agarraron para el churrete en serio. Alejandra Gemarey, la señora extremadamente mayor. No sean así, entiéndanla.
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6: Hola, hola, hola, Jota querido, ¿cómo estás? ¿Todo bien, todo tranquilo? Te mando un abrazo gigante. No, no, sí, siempre estamos activos bien tempranito. Lo que pasa es que no estamos en la radio. Estamos en el gimnasio, somos gente deportista. Te mando un abrazo gigante, Jotita.
0: Ah, me mintieron a mí, ¿eh? Ah, me dijeron que andaba de vago, que mucha joda, mucho pepepe. Pero el tipo está haciendo gimnasio. No es.

0: Diable, Nelson Martín de Radio Bahía.
1: Un saludito para toda la audiencia de Balcarce y Puerto Madryn, para toda la Argentina.
0: Un abrazo gigante, che, para Nelson Martín. Otro director que me salude, o solamente Nelson Martín. A ver, en este final del programa, otro director que me salude con un audio. Hola J, buenas tardes, saludos, buen miércoles, Claudia de Ataliva. Hola Clau, y chau Clau, viste, me estoy yendo Clau. Muchas gracias por haberte comunicado como todos los días, Clau.
2: Hola, hola Jotita, ¿cómo dice que le va a usted, señor J? ¿Cómo dice que le va a la audiencia? Acá de este lado le está hablando la peluquera más hot, el peluquero más chiche. Un saludito para todos por ahí. Qué lindos días, Jotita. Ponerle pila este día miércoles. Espero que les vaya bien a todos. Un saludito ahí a toda la audiencia. Y déjame decirte, Jota, que cada vez más locos están todos por ahí, ¿eh?
0: Te diste cuenta, ¿no? Incluyéndote. Bueno, ahí tenemos a la peluquera Machi. Ni un pato tiene la peluquera Machi. Cada tanto se olvida que está hablando, viste, así, tono paisano. De a rato habla paisano y de a rato se olvida. Bueno, te faltó el zapucay, Machi. Claro, si sos paisano, que sea completo.
3: Y hace más o menos 20 años que me festejaron el último cumpleaños y soplé la velita.
0: No, pero para un poco, para. Estamos hablando de cosas que ya quedaron atrás. Porque hay cosas que seguís haciendo, monita, mi amor. Estamos hablando de cosas que quedaron, viste, en el recuerdo como vintage. Ay, me acuerdo cuando, bueno, una de las cosas que hacíamos antes, la vieja escuela, era festejar el cumpleaños. Pero era una forma de celebrar diferente a lo que es ahora. Qué lindo. Es como que me agarra melancolía, che. Se ponía la musiquita ahí de fondo. No existía la compu. No existía el celu.
3: Y bueno, ¿a vos te gusta pelear? A mí me encanta seguirte la pelea. Alejandra, no te enojé.
0: No te calenté. No te calenté, Alejandra.
3: Bueno, sí, por eso mismo. Hace como 20 años que no.
0: Mentiros. Ay, ay, qué mentirón que me agarró. Bueno, vamos a tener que hacer un cumpleaños fingido para así la monita sopla la velita. Claro, un feliz no cumpleaños sería. Gracias por el tema, Jotita. Hasta mañana, Andrea y Luigi.
4: Hola, Jotita. Bueno, que tengas una buena tarde. Y lo volvemos a encontrar mañana con la Fanta. Arriba la Fanta, ponele pila, pila, pila, pila. Un besito, Joti.
5: Buenas tardes, ¿cómo te va? Pásame el tema de tu lesión. Estoy escuchando un tema para mi señora y para Pamela, para mí y para el Top Ibrea. Un fiel oyente que te escucha todos los días. Muchas gracias, Cirilo de Tres Algarrobos.
0: Bueno, muchas gracias para Cirilo de Tres Algarrobos. Y para su gente, y para el oyente ahí que mencionó. Escucha todos los días. Muchas gracias, Tres Algarrobos Cuenca.
6: Jotita, la última vez que fui a festejar un cumpleaños fui ahí a Champañá y Luro. No sé si sabés que en la calle esa.
0: No, me contaron. Ah, festejabas a lo grande el Mar del Plata, vos. Muy bien. Ahí está, jugaba con las chicas. Porque Sandro era un muchacho, viste, que le gustaba jugar con las chicas de a temprana edad. Te puedo asegurar que matracas y serpentinas no faltaban, Muy bien, Sandro, muy bien. Qué lindo recuerdo.
7: Hola, Jotita. Hola, chau. Porque ya es tarde. Sole de mira.
0: Uy, la bolilla que faltaba. María. ¿Qué? María, ¿escuchaste, María?
8: ¡Qué pesadilla, Dios mío!
0: No estamos en Miramar, pero parece igual, María. ¿Te diste cuenta? ¡Qué pesada que está! Romina Soledad de Miramar, la momocha. Escucha, escucha. ¿Viste que me extrañás, Momocha? ¿Viste que no podés estar sin mi programa? Saludos nada más, dice por acá. Y me mandaron fotos. Bueno, saludos para el chango. Para el muchacho que está en la foto. No sé quién será, pero bueno, saluditos.
9: JJ, te escuchamos siempre. Nataliba Santa Fe. Un abrazo, un abrazo.
0: Ahí apareció el Piti. Apareció Leandro, el director. Segundo director que se comunica en este final del programa. Gracias al Piti de Ataliba Santa Fe. Vamos con el tercero porque no hay dos sin tres.
10: Jotita, Jotita, ¿cómo estás, mi loco? Buenas tardes para todos. Jorge desde la 100.1 Radio Alegría en Cabana, Córdoba. Saludos para todos. Espectacular el día acá. Y bueno, mi loco, como siempre, programón. Así que te mando un gran saludo, un gran abrazo a la distancia. Y el saludo para toda la gran fantástica cadena.
0: Muy bien.

0: La Mona Jota que se case.
1: ¡Así!
2: No, no, pero yo te dije que serás el Sapucay de ponerle pila. Machi, peluquera hot. El Sapucay de ponerle pila es algo así.
1: ¡Ponele pila!
3: Jota, buenas, sigue siendo buen programa. Te sigo escuchando desde México.
2: Desde México, Veracruz. Más o menos me sale, ¿eh? Aguántese al tiel desde México. De los pagos de Veracruz. Buenas tardes, Jota. Un saludo para Cepillo, Veloz. Y decirle que encierre a los peludos y que lave bien esos autos. Se firma Pedrino, gracias. Che, encerrá a los peludos. Bueno, yo le digo lo que me dijo. Encerrá a los peludos. ¿Qué hay, muchos peludos? Se siente tocado el Piti, Marcelo de Ataliva. No sé si se siente o será tocado, qué sé yo. En fin, Marcelo, basta. Deja de pelear a mi amigo el Piti. No hacía falta el segundo nombre, ¿eh? Ahí va. Ah, no, pero a mí me gusta cómo suena, Jorgito Eduardo. Bueno, gente, me voy porque me sacan del aire. Me cortan los mensajes que me quedan, los audios que me quedan. Los voy a pasar en un ratito nomás. Gracias a todos, los espero mañana como todos.

0: olvídate del resto. 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
2: ¿Qué horas son, mi corazón?
3: Es la hora 14, 24 minutos.
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2: ¿Qué horas son, mi corazón?
0: Es la hora 14, 41 minutos.

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2: ¿Qué horas son, mi corazón?
3: Es la hora 15, 22 minutos.
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2: ¿Qué horas son, mi corazón?
3: Es la hora 15:41.
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0: Es la hora 16:43.
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3: Hola amigos de todo el país, amigas de toda la Argentina y Latinoamérica, ¿cómo están? Bienvenidos a este encuentro tropical aquí en tu radio favorita.

arrancando la edición de hoy que, bueno, estamos recuperando la voz, estuvo medio complicado, ¿viste? Venimos medio enfermulis, arrancamos el mes de septiembre con bastante quilombo encima, pero estamos arrancando la nueva edición de Radio Show en Cadena. Qué lindo que podamos encontrarnos en este día 16 de septiembre. Vamos todavía que se puede, vamos que se puede salir adelante, chicos, ya tú sabes. Hoy es día de, día de qué es, las efemérides de hoy, maestro, ¿qué tenemos? ¿No tiene idea? No, yo tampoco, no tengo idea. Nada, sí, hay efemérides. Día de los derechos de los estudiantes secundarios. Se recuerda la noche de los lápices, triste y lamentable, de 1976, cuando la dictadura cívico-militar secuestró y desapareció a jóvenes estudiantes en La Plata. El reclamo del boleto estudiantil fue lo que los llevó a las calles. Día del almacenero, una fecha instituida para... Uy, me agarró una gana de comer una feta de mortadela con pan. Oh, claro, porque los kiosqueros y almaceneros antes estaban en las esquinas tipo bolichos y ahí te hacían un sanguchito cuando te ibas a comprar. ¡Oh, qué lindo! Perdón, me fui por las ramas. Una fecha instituida para entidades del sector que homenajea a los trabajadores del almacén y autoservicios del barrio. Ahí está, Día del Almacenero. Día Internacional de la Preservación de la Capa de Ozono, celebrado globalmente por la ONU. Muy bien, así arranquemos el programa de hoy con toda la info, claro, para saber dónde vamos. Tenemos que saber de dónde venimos.

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forman parte de la historia, por sobre todo de nuestra movida tropical, ¿no? Vamos a recordar a quien hemos perdido en un fatídico día hace mucho tiempo ya. Gilda, nunca la olvido, se llama la canción.

pausa bailando guaracha. Sí, señor, desde Santiago, madre de ciudades para todo el país. Radio Show en cadena con esta guaracha. Y ahora, en un momento volvemos para repasar más la música de toda la Argentina.

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2: Es la hora 18:43 minutos.

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El sabor, el borrachón, sí, clandestinos, sonando por acá. Diego Mora y sus forasteros eran el comienzo del bloque. Y ahora continuamos con la Delio Valdés, con este ritmo más tranquilizador, más relax, ¿viste? Medio chetón viene el tema. La Delio Valdés en la radio suena ahora con este tema dedicado para vos que estás viviendo un miércoles a full.

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21: Esto va para ustedes que se vienen peleando. Y te lo digo.

0: Barba Bastón.
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2: Es la hora 19:24 minutos.
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mintiendo con este cambio de clima, que es primavera, no es primavera. ¿Qué pasó con el clima? Por favor, ¿será efectos del niño? Dicen que sí, ojo. Ojalá que, bueno, sea leve nomás este niño, que pretende durar hasta el mes de febrero. Va a haber cambios de temperatura, algunos lugares inundados, dicen también. Estamos todos muy asustados acá en la provincia de Chaco, porque creo que nos toca gran parte de este problemita con el clima. Todavía no pasó, gracias a Dios, por lo menos en su totalidad, según los pronósticos. Pero vamos a ver qué pasa, ojalá que no.

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1: Sí, sí.

Cumbia Villera, ahí metimos a este bloque. Heraldo Bossio con Magdalena me trajo muchos recuerdos, ¿eh? ¡Oh, qué recuerdo de Bailanta, por favor! Damas gratis, se vienen por acá para saludar a los chicos de Tres Isletas en la provincia de Chaco, escuchando también Radio Show en cadena. Saludos para la gente de Misiones. Ya volvemos.

amigos de todo el país, gracias por acompañarnos. Ya volví, sí, el conductor ya volvió a este programa. Ojalá que duremos mucho tiempo, porque estamos medio jodidos. Pero no importa, acá está Radio Show. Dale que esto sigue. Hasta mañana, chau.

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2: Es la hora 19:55 minutos.
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14: Pocas palabras,

el día sándwich. Es miércoles, dicen que es la mitad de la semana. Para muchos, eso poco interesa. Si tu miércoles empieza.

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0: Es la hora 20:42 minutos.
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